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Como dice mi abuela, hay un tiempo para todo y ahora es el tiempo, es el dueño de este momento.

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2: Muy buenos días, esto ya empieza a tener otro color, ¿eh? Ya estamos a jueves o a juernes, se acerca el fin de semana y nosotros queremos estar esta mañana, otra mañanita más contigo, haciéndote compañía. Venimos cargados de canciones, de secciones y también de buena música y de buena compañía. Si estás trabajando, conduciendo, en casa o simplemente estás escuchándonos, pues venga, quédate ahí en el 103.4 porque comienza Buenos Días por la Mañana.

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4: Bueno, atención a los románticos, románticas y nostálgicos, porque tenemos aquí en el espacio En clave de amor, en la caja de Pandora, una canción preciosa hecha para escucharla cuando cae la noche. La canción se llama Piensa en mí. Muchos la descubrimos en la voz de Luz Casal, pero su historia había comenzado muchas décadas antes, porque este tema fue compuesto por los mexicanos Agustín Lara y María Teresa Lara y ya era un clásico antes de que Luz Casal la llevara a otro territorio. Su versión quedó ligada para siempre a la película Tacones Lejanos, la película de Pedro Almodóvar, estrenada en 1991. Y la verdad es que su letra contiene una petición tan sencilla como devastadora. Cuando estés triste, cuando quieras llorar, piensa en mí. Bueno, pues así de románticos estamos en esta mañana en la caja de Pandora.

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parece si le ponemos un poquito de sabor del sur a la mañana? Pues venga, que lo vamos a hacer con un sevillano que consiguió convertir la rumba y el flamenco en canciones que terminaba cantando todo el mundo. Hoy te vamos a hablar del Arrebato. Fue en los primeros años del 2000 cuando su particular manera de mezclar la rumba, el pop y esas letras cercanas comenzaron a conquistar al gran público. Hoy recuperamos una de esas canciones que se convirtieron en imprescindibles de su repertorio. Una historia de amor contada desde un punto de vista un tanto especial, con sentimiento, compás y, por supuesto, con resignación. Venga, vamos con El Arrebato y con este Búscate un hombre que te quiera.

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6: Venga, vamos a por algo que nos preocupa cada mañana cuando subimos las persianas y, bueno, nos ponemos en pie. A ver, ¿hará frío? ¿No hará frío? ¿Me abrigo mucho? ¿Poco? Pues vamos a salir de dudas hablándote del pronóstico del tiempo para hoy jueves y también para mañana viernes. Tenemos 17 grados en estos momentos en el exterior de nuestros estudios. Hoy los cielos estarán parcialmente cubiertos y la máxima va a ser de 25 grados y tendremos una mínima de 16 grados centígrados. Los vientos soplarán del este de 10 a 15 kilómetros por hora. Vamos con el tiempo previsto para mañana viernes. Mañana viernes también tendremos cielos parcialmente cubiertos con temperaturas un poquito más altas que las de hoy. Los termómetros mañana viernes llegarán hasta los 27 grados de máxima y tendremos una mínima de 16 grados y los vientos soplarán del oeste de 10 a 15 kilómetros por hora. Para el fin de semana, pues ya te adelanto que vamos a tener el tiempo un poquito revuelto, pero bueno, eso ya te lo iremos contando mañana. Tú de momento disfruta de este jueves 15 de octubre.
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6: Vamos a ver qué nos cuentan ahora las farmacias de guardia. No que nos cuentan, sino nosotros te contamos qué farmacia de guardia tienes para hoy en tu ciudad. Pues hoy comenzamos por Villena. Hoy estará de guardia la farmacia de la licenciada María José Baño en calle San Francisco. Nos vamos hasta Sax, donde hoy estará de guardia Pedro Sánchez en Gran Vía. En Petrer, la farmacia de los hermanos Planell, situada en Gabriel Payá. Nos quedamos en Novelda, donde hoy estará de guardia el licenciado José Ignacio Ojeda en Avenida de la Constitución. En Monova, Rosario Badenes en la calle Luis Vidal. Charo Ayela en Monforte, concretamente en la calle Hermanos Kennedy. En Elda, Hortensia Rico en calle Nueva. Y en Aspe, Javier Santías en Avenida de la Constitución.
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1: Pues con Efecto Mariposa y Javier Ojeda llegaremos a las 9 de la mañana, donde dará comienzo, como siempre a esa hora, el avance en titulares.

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2: Las 9:02 de la mañana, momento de conocer la actualidad a través de los periódicos. Ponemos el foco en las noticias que destacan en las principales cabeceras nacionales y, por supuesto, también en lo que ocupan las portadas de nuestra provincia. Tenemos una noticia de última hora. Muere una mujer de 82 años al desplomarse el ascensor de una residencia en Málaga. Ahora sí, vamos hasta las portadas de los diarios de nuestro país y nuestra provincia para conocer los titulares más destacados. En el diario El País podemos leer: el Partido Socialista y el Partido Popular encienden la batalla por el futuro de las pensiones. El presidente busca una gran subida antes de las elecciones del 29N. Y en la foto de portada, el malestar de la Escuela Pública de Madrid salta de las aulas a la calle. Los sindicatos cifran el seguimiento del paro general en un 70%, mientras que el gobierno regional lo reduce a un 45%. Nos vamos ahora hasta la portada del diario ABC. Juanma Serrano y Coldo me presionaron para contratar a una empresa en Adif. Pardo de Vera revela las maniobras del expresidente de Correos para que un socio de Aldama trabajara para la empresa ferroviaria. Y por último, nos vamos hasta la portada del diario El Mundo, donde nos habla de los correos electrónicos de Jesús Casas para contratar a dedo en la empresa pública. El hombre del Partido Socialista en Traxa enchufó más afines tras Jessica. El presidente del grupo estatal, que contrató a la exnovia de Ábalos sin exigirle que trabajara, también intervino para colocar a gente cercana al Partido Socialista y allegados al menos desde 2022 a 2024. Y también hay otra noticia interesante en la portada del diario El Mundo. Felipe VI en Melilla afirma que nadie confunda nuestras convicciones con debilidad. Vamos hasta la portada del diario Información para conocer de primera mano las noticias que podemos encontrar en esta portada. En este caso, Barcala busca en Bruselas financiación de la Unión Europea para la gestión del agua. También les contamos que la audiencia alicantina dicta quitar cualquier animal a una acusada de matar a sus dos perros. Y hay una noticia que tiene que ver con la corrupción. Condenado un exdiputado del Partido Popular, su cuñado y dos ejecutivos por el caso Aguas de Calpe. Estos son los titulares más destacados de este jueves 15 de octubre. Más noticias a partir de las 11 de la mañana con Alicia Mira.
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5: Vámonos de viaje a través del tiempo con la sección Fue Número Uno. ¿Dónde nos hemos quedado hoy? Pues en 2006, así, porque nos apetece. Pues vamos a contarte quién fue número uno tal día como hoy, un 15 de octubre de 2006. Tenemos que darle la bienvenida al grupo La Oreja de Van Gogh, que dentro de su disco Guapa, pues hubo una canción que consiguió estar en lo más alto. Hace de ello ya algunos añitos. Se trata de Dulce Locura y ellos son La Oreja de Van Gogh.

0: ¿Qué van a tomar?
1: Espera un momento. Uf, ¿qué pone aquí?
2: ¿No ves el menú?
1: No, no, si el menú lo veo. Lo que no veo es lo que pone. Lo siento.
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Me encanta la canción que ha entrado esta semana en la lista de los Super 20. Esa lista que va desgranando poquito a poquito Manu Gordillo todos los días a partir de la 1:15 de la tarde. ¿Quién es el que, bueno, el protagonista de hoy en la lista de los Super 20? Nada más y nada menos que el cantante estadounidense Bruno Mars, que tiene nuevo single, este Dance With Me, tema incluido en su nuevo trabajo, que está siendo todo un éxito. Y es una de las canciones principales para que sea, bueno, uno de los temas más escuchados en este otoño-invierno. Le damos la bienvenida a Bruno Mars.

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4: Echamos un vistazo a lo que nos ofrece hoy la pequeña pantalla. Hoy tienes un poquito de todo, ¿eh? Tienes una peli, tienes series y otros programas interesantes que te pueden gustar para pasar una velada entretenida. Bueno, te cuento. Si te gustan las películas, hoy en La 2, a partir de las 10:30 de la noche, podrás ver El perro del hortelano y en Antena 3, a las 11, nuevo capítulo de la serie Las hijas de la criada. Un poco de sátira, humor, todo esto lo vas a encontrar en la primera a partir de las 11 con El perro andaluz by Manu Sánchez. Iker Jiménez te espera en 4 con el programa Horizonte a partir de las 9:15 aproximadamente. Telecinco tiene para ti a partir de las 10 Supervivientes All Star y Alberto Chicote te espera hoy en La Sexta a las 11 de la noche con Pesadilla en la Cocina.
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5: Bueno, vamos a quedarnos con una de esas canciones que la verdad es que fueron una de esas, de esos temas que todos cantamos en los años 80. Bueno, vamos con La Unión y con una canción de Alto Voltaje, un tema que apareció en 1984. Una canción inspirada en un relato del escritor francés Boris Vian y que Rafa Sánchez y compañía convirtieron en canción con una extraña historia fantástica de una de las grandes canciones de nuestro país. Se trata de un tema llamado Lobo Hombre en París que vamos a recordar aquí en Al Calor del Pop.

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3: Bueno, nos vamos a marchar con la Promo Express. Estamos a puntito de alcanzar las 10 de la mañana y nuestra última sección nos habla de Shakira, que dice adiós a Madrid con una bonita reflexión. Me han dado la fuerza para salir cada noche, y es que la cantante colombiana ha compartido en redes sociales una despedida cargada de agradecimiento por esas 13 noches en la capital española. El mensaje también en redes sociales se detiene en esa última noche que hizo en Madrid. Shakira dedica también unas palabras a los artistas que la han acompañado en todo momento y también al equipo que trabajó con ella para seguir adelante cada noche durante esas 13 noches incansables. Bueno, pues Shakira se va y nosotros también nos vamos. Volvemos mañana a partir de las 8 de la mañana. Ahora te dejo con Alicia Mira y el magazine Hoy es tu día, y esta tarde a las 4 te espero en De Tarde en Tarde.

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1: Hay una cosa que hacemos los seres humanos que a mí me resulta curiosísima. Guardamos lo bueno. Tenemos una vajilla preciosa que no utilizamos porque es para una ocasión especial. Un perfume carísimo que reservamos solo para salir. Una botella de vino que lleva años esperando ese momento perfecto. Hay ropa en el armario que todavía tiene hasta la etiqueta. Porque, claro, ¿cómo nos vamos a poner eso un jueves cualquiera? Y así vamos pasando la vida, guardando las cosas bonitas para cuando la vida se ponga bonita, esperando una celebración, una visita, una fecha señalada. Y mientras tanto, comemos en los platos de siempre, nos ponemos la ropa de siempre y dejamos lo extraordinario encerrado en un cajón. A ver, que tampoco digo que saques la vajilla de la boda para comerte unas lentejas, pero ¿por qué no? Aunque bien pensado, dime, ¿por qué no? Quizá deberíamos empezar a darle un poquito más de categoría a los días normales. Ponerte ese perfume, aunque solo vayas a trabajar porque te apetece. Estrenar una camisa sin esperar a que te inviten a ningún sitio, ni que sea fin de semana. Abrir una botella, encender una vela, preparar una cena bonita, porque sí. Porque llevamos tanto tiempo esperando ocasiones especiales que a veces olvidamos algo. La ocasión no hace especial al día. Somos nosotros quienes podemos hacerlo especial. Así que hoy, si te apetece, estrena algo. Y si no tienes nada que estrenar, oye, pues estrena las ganas de tener algo nuevo. Que para los días importantes ya tenemos el calendario. Pero para disfrutar de la vida no hace falta pedir cita. Simplemente hay que querer vivir.

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Bueno, pues hoy hemos amanecido a un 15 de octubre de 2026. Hoy el sol ha salido a las 8 de la mañana y 10 minutos, se pondrá a las 7 de la tarde y 27 minutos. Eso nos va a dejar 11 horas y 19 minutos de luz solar. Más cosas. ¿Qué celebramos hoy? Bueno, pues celebramos un montón de cosas, ¿eh?, que tengo que felicitar para empezar a un montón de gente. Hoy felicito a Tamara, a Teresa de Jesús y a Leonardo, porque todos ellos celebran hoy el día de su santo. Tal día como hoy, el 15 de octubre del año 2003, la República Popular China realizaba la primera misión tripulada del espacio. Se llamó Shenzhou 5, llevando al astronauta chino Yan Liwei. Se convirtió en la tercera nación en enviar humanos fuera del planeta Tierra. Seguimos en el espacio. 1997, se lanzaba desde Cabo Cañaveral, en Estados Unidos, la sonda espacial Cassini-Huygens, con destino al planeta Saturno. Esta misión era para estudiar el planeta y sus satélites. Era un proyecto entre la NASA, la ESA, que es la agencia europea, y la ASI. 1989, tal día como hoy, se legalizaba en Sudáfrica el Congreso Nacional Africano, liderado por Nelson Mandela, después de estar prohibido casi 30 años. Más cosas. ¿Qué día celebramos hoy? Que es que al ordenador le ha ido por no funcionar el tema de las palabritas, que es lo que tiene. Hoy es el Día Internacional de las Mujeres Rurales, el Día Mundial de la Ambliopía, Día de la Resolución de Conflictos, que eso viene siempre muy bien. Hoy es el Día Mundial del Bastón Blanco, el que utilizan las personas invidente. Y también es el Día Mundial de la Concienciación sobre la Muerte Gestacional, Perinatal y Neonatal. Pero nosotros nos queremos quedar con el Día Mundial del Lavado de Manos. Oye, que hay una asociación, ¿eh? La Asociación Mundial del Lavado de Manos. Esta asociación está avalada por la Organización Mundial de la Salud y la Organización Panamericana de la Salud. La importancia de lavarnos las manos, pues ya lo sabemos, sobre todo después de la pandemia. Pero luego hay otra manera de lavarse las manos, ¿sabes? Aquel que no se mete en líos, que camina de puntillas, esos que tienen más bien poquita vergüenza.

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5: Hoy vamos a descubrir cómo un contrato de un dólar, un concierto multitudinario y una canción pueden dejar huella en la historia de la música. Vamos al año 1965. Un jovencísimo Jimi Hendrix firmaba uno de sus primeros contratos discográficos. ¿Y cuánto recibió por aquella firma? Pues sí, un dólar. Un acuerdo que años después le provocaría numerosos problemas legales cuando ya era una estrella del rock. 1979, ABBA ofrecía en Vancouver su primer concierto en Norteamérica. El grupo sueco estaba en uno de los mejores momentos de su carrera y comenzaba así a conquistar también los escenarios al otro lado del Atlántico. Y Bon Jovi alcanzaba tal día como hoy, de 1988, el número uno en Estados Unidos con New Jersey. El álbum permanecería 4 semanas en lo más alto y conseguiría colocar 5 canciones entre las 10 primeras de las listas estadounidenses. Pero nosotros vamos a terminar en 1966. Un 15 de octubre, The Four Tops llegaban al número uno en Estados Unidos con una canción que también conquistaría el Reino Unido y acabaría convertida en uno de los grandes clásicos de la Motown. Una canción que promete estar ahí cuando más lo necesites, igual que nosotros. The Four Tops, Reach Out, I'll Be There, es la canción que hoy rescatamos de la historia de la música.

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5: Podemos encontrar varios refranes en este sentido, ¿eh? Esto de dentro de un año hará un año, o no hay mal que 100 años dure ni cuerpo que lo resista. Hay muchos peces en el mar. Bueno, el que tú quieras. Hablamos de las rupturas amorosas, superar las rupturas amorosas y ese proceso que nos lleva, ¿verdad?, de olvidar a alguien, si quieres, claro. Bueno, pues ese proceso él lo ha transformado en una canción. Y como es Antoñito Bolina, ya te digo yo que la canción tiene un buen rollo que, vamos, no se puede aguantar. 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
6: Vienen y van. Bueno, pues hoy comenzamos con alguien que se fue, alguien que se marchó el 15 de octubre del año 1964. Ese día moría Cole Porter, uno de los grandes compositores de la música estadounidense. Fue autor de canciones que, bueno, se convirtieron en auténticos clásicos como Night and Day, I Got You Under My Skin, la mayoría de ellas interpretadas, por ejemplo, por artistas de la talla del mismísimo Frank Sinatra. Fue un genio de las melodías que dejó una huella imborrable tanto en Broadway como en Hollywood. Y de alguien que se fue a alguien que llegó, porque el 15 de octubre de 1953 nacía en Indiana Tito Jackson, uno de los hermanos de la familia Jackson y miembro fundador de los Jackson Five. Aquel grupo, ya sabes, que revolucionó la música a finales de los 60 con el pequeño Michael Jackson como voz principal. Tito era el guitarrista de la formación, participó en una historia musical repleta de números uno. Hoy recordamos su nacimiento con la canción que lanzó a los Jackson 5 al estrellato. Prepárate para bailar porque llegan Jackson 5 con I Want You Back.

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4: 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Llevamos unos días sentándote a la mesa de los restaurantes para que nos cuentes cuáles son tus costumbres a la hora de ir a un restaurante, si eres de los que mira la carta, las referencias que hay en internet, los comentarios, qué se dice, si te dejas llevar por recomendaciones que ves en redes sociales, si esto tiene buena pinta, si esto no me gusta, si miro el menú, si miro el precio. Entra en Facebook, Radio Aspe Valle de las Uvas, en Instagram, Radio Valle de las Uvas. Busca la publicación del encuestódromo, comenta y te vas a poder llevar una comida para dos personas en el restaurante Paladar Escalante, en Novelda. ¿Eres tú de los que ya te sientas sabiendo todo y has mirado el menú del día antes de llegar al propio restaurante? ¿Eres tú el que te encargas siempre de todas las comidas familiares porque encuentras el mejor menú al mejor precio? ¿Examinas las fotos de los platos? ¿Te va o no te va? Todo eso queremos saberlo en Facebook, Radio Aspe Valle de las Uvas, en Instagram, Radio Valle de las Uvas. Nuestro encuestódromo se ha metido en, bueno, iba a decir en camisa de 12 varas, más bien en mesa y silla de restaurante.

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7: A ver, que hemos visto de esto un montón, ¿eh? A lo largo de este programa hemos encontrado noticias que tienen que ver con las mascotas, los animales de compañía y demás, un montón. Pero esto me ha sorprendido a mí. Dos vacas, dos mascotas y un juicio. Esto parece una que estoy tomando una serie de Netflix, pero no. En Lepe, en Huelva, tenemos una historia que parece un chiste de estos de toda la vida, pero no, esta vez es completamente real. Un vecino llamado José Antonio Oria está en los tribunales porque quiere que sus dos vacas sean reconocidas legalmente como mascotas. Sí, sí, como mascotas. Hay quien tiene un perro, un gato, un periquito, un hámster, y José Antonio tiene dos vacas. Se llaman Tiberia 1 y Tiberia 2, que tampoco se ha roto mucho la cabeza para ponerles nombre. Que tampoco, como digo yo, como tengo una tercera, ya sabemos qué nombre le va a caer. La historia comenzó cuando José Antonio descubrió que las dos terneras iban a ser sacrificadas y decidió hacerse cargo de ellas. Ahora viven en una finca de 14 hectáreas. Vamos, qué espacio tienen para pasearlas, lo que quiera y más. Pero la Junta de Andalucía pidió su sacrificio alegando riesgos sanitarios, entre ellos posibles contagios de tuberculosis o brucelosis, además de problemas de identificación. Su propietario, sin embargo, asegura que están registradas como animales de compañía y que tienen hasta sus correspondientes pasaportes. Dos vacas con pasaporte. Bueno, me estoy imaginándomelas yo en el avión. Bueno, ya te lo digo. De momento, el juez ha suspendido cautelarmente. Es que tengo yo la imagen de las vacas en el aeropuerto. El juez ha suspendido cautelarmente su sacrificio. Podrán seguir viviendo en la finca mientras se resuelva el caso. Porque la legislación contempla que determinados animales de producción puedan pasar a ser de compañía si cumplen ciertos requisitos. Así que José Antonio seguirá defendiendo a Tiberia 1 y Tiberia 2. Y después de conocer esta historia, solo podemos decir que en Lepe las vacas también tienen derecho a vivir en una granja feliz.

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3: 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Para hoy, jueves 15 de octubre, te propongo recuperar un álbum español de los años 90 que todavía no hemos utilizado en nuestro disco perfecto. Se trata de el álbum Sin documentos de los Rodríguez. Andrés Calamaro, Ariel Roth, Julián Infante, Germán Vilella. Bueno, ¿qué te parece si hablamos un poco de ese álbum y de una de las canciones que está incluida en él? Porque la verdad es que fue uno de los álbumes más importantes en la carrera musical de los Rodríguez y la verdad es que, bueno, podríamos decir que hay discos que suenan a una época y otros que por muchos años que pasen siguen sonando a carretera, a viajes inolvidables y a ganas de vivir. Bueno, nuestro disco perfecto hoy nos lleva hasta el año 1993. Pues ese año, en 1993, se abría un álbum en el que, bueno, el sentido argentino tiene mucho que decir, pero también el español, sobre todo mucho rock and roll. El álbum se llamó Sin documentos, de los Rodríguez, y bueno, ellos ya llevaban un tiempo intentando hacerse un hueco. Andrés Calamaro y Ariel Roth habían llegado de Argentina junto con Julián Infante y Germán Vilella. Encontraron en Madrid el lugar perfecto para empezar a mezclar sus influencias, pero fue con este álbum cuando todo empezaba a encajar, y vaya si encajó. Ahí estaba Sin documentos, una canción que terminó convirtiéndose en uno de los grandes himnos del rock español. También encontramos Mi enfermedad, que Calamaro ya había grabado anteriormente en solitario y que con los Rodríguez adquirió una nueva vida. Pero lo interesante de este disco es que no se limitaba a repetir una fórmula. Había blues, habían sonidos, bueno, latinos. Y un detalle muy interesante: la producción corrió a cargo del británico Nigel Walker, que ayudó a dar forma a ese sonido lleno de guitarras, de personalidad. Bueno, ahora viene lo que más nos gusta de esta sección, porque entre todas las canciones más famosas del álbum encontramos una que merece que nos detengamos un poquito. La canción se llama Dulce Condena. Un tema que demuestra que los Rodríguez también sabían bajar las revoluciones sin perder intensidad. Y aquí no hace falta correr, la guitarra acompaña, la melodía va poco a poco abriéndose paso y Calamaro cantaba con esa mezcla tan suya de resignación, de ironía, de romanticismo. Pues hoy en el disco perfecto abrimos Sin documentos de los Rodríguez, más de 30 años después, para quedarnos con esta maravilla, Dulce Condena.

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5: Bueno, pues vamos a empezar hoy con una exclusiva que lanza en el diario digital, el diario.es, los audios, supuestos audios, en los que los militares que están en Ceuta presumen entre risas de las palizas que les dan a los migrantes. Sin guantes, uno de ellos dice, literalmente, sin guantes mola más. El diario.es ha accedido a audios que recogen buena parte de una conversación entre al menos tres militares en servicio en Ceuta durante uno de sus turnos de vigilancia. Describen agresiones a migrantes sin que se lo esperen y tratos realmente vejatorios. Pues eso es lo, escuchar los audios es, bueno, pues espeluznante. Pues personas sin escrúpulos, ¿no? Podríamos decir. Decenas de migrantes llevan meses denunciando palizas y tratos vejatorios por parte de las patrullas militares en la ciudad. Primero fueron sus testimonios, acompañados de fotos e informes médicos. Luego varios vídeos publicados y verificados por el propio eldiario.es. Después las primeras denuncias de palizas fueron presentadas en comisaría y el informe de Amnistía Internacional, que hablaba de torturas por parte de efectivos de las Fuerzas Armadas que han enviado a los juzgados. Ahora, un grupo de militares españoles en servicio en la ciudad autónoma confirma y describe entre risas detalles de algunas de esas prácticas abusivas en una conversación durante una de sus misiones, lo cual quedó parcialmente recogida en varios audios y vídeos a los que ha tenido este acceso este portal de informativo, eldiario.es. Bueno, vamos a hablar de otros asuntos, vamos a hablar de las pensiones. Bueno, Carlos Cuerpo ha avanzado que el gobierno subirá pensiones y salario mínimo, aunque esté en funciones. Las pensiones se incrementarán en 2027, lo que corresponda conforme a la regla de revalorización establecida por la ley, aunque su concreción requiere de un decreto ley que confirme esa subida. Bueno, aunque esté el gobierno en funciones, Carlos Cuerpo, el ministro de Hacienda, ya ha dicho que se podrá aprobar tanto la revalorización, dicho ministro de Hacienda, no ministro de Economía, tanto la revalorización anual de las pensiones como la subida del salario mínimo interprofesional, aunque el gobierno esté en funciones por ese adelanto electoral del 29 de noviembre. Y tengo un bloque de sucesos esta mañana realmente importante. Los Mossos de Escuadra han encontrado en Sitges el cadáver de Rami, el chaval de 12 años que desapareció en Granollers. Lo han encontrado flotando en el mar entre Sitges y Castelldefels, a la altura del port de Ginestà, el cadáver del niño de 12 años que desaparecía el 4 de octubre durante las fuertes lluvias que impactaron en la ciudad. Así lo ha confirmado el presidente de la Generalitat, Salvador Illa. Ahora habrá que determinar, después del estudio forense, cuáles han sido las causas del fallecimiento del menor. Esta mañana también hemos sabido de la muerte de dos ancianos al desplomarse el ascensor de una residencia en Vélez, Málaga. Una mujer de 82 años y un hombre de 91 han fallecido tras desplomarse este miércoles ese ascensor de una residencia en Vélez, Málaga, un accidente en el que han resultado heridas 4 personas más que estaban en el interior del elevador. Una de ellas está todavía en estado grave. No se sabe qué es lo que ha podido ocurrir para que este ascensor se desplome. Allí están los bomberos del Consorcio Provincial de Málaga, la Policía Nacional. Habían 6 personas atrapadas, de ellas 2 han fallecido, 1 está grave y todavía quedan 3 más que están con diferentes traumatismos en el hospital. Y otra tragedia, en este caso escolar, 27 niños y una profesora han muerto tras desplomarse el techo de una escuela en Pakistán. El accidente ha dejado otros 20 heridos más. Las labores de rescate ya han concluido. El propietario de la escuela ha sido detenido y se investigan ahora mismo las causas del derrumbe. Pues una mañana trágica, la de este 15 de octubre. Más noticias alrededor de las 12 del mediodía. Estas serán de nuestro Valle de las Uvas.
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4: Bueno, tengo de todo, ¿eh? Desde como Mercedes que dice que sí, que reservan antes de ir a un restaurante para asegurarse de que tienen mesa. Eso sí, dice, si no pudiéramos ir, anulamos la reserva para que el restaurante pueda dar servicio a otras personas. Si es que de verdad, qué gusto, ¿eh? Es que estamos preguntando en Facebook y en Instagram cuáles son vuestros gustos, usos, habilidades o costumbres a la hora de reservar mesa en los restaurantes. Dice Isabel, solo miro las reseñas y la carta si es la primera vez que voy a ese restaurante. También los precios, para hacerme una idea, pero no decido qué pedir, eso lo hago según me apetezca ese día. Me doy totalmente por identificada con nuestra amiga Isabel. Dice Gema, yo la miro ya en el restaurante, la carta se refiere, y a elegir pues lo que más me guste. Pero yo voy a días, ¿eh? Hay días, si es a principios de mes, a lo mejor lo que me apetezca. Si es a final de mes, ya lo que me dé. Las cosas como son. La vida es así, hay que, ¿verdad? Hasta que no nos toque la lotería de Navidad, no hay tu tía. Bueno, tú cuéntanos cómo lo haces en Facebook Radio Aspe Valle de las Uvas, en Instagram Radio Valle de las Uvas. Venga, que se está sorteando una comida para dos personas en un restaurante fantástico. Sí, sí, en Novelda, aquí al ladito, para que no te tengas que desplazar. Ahí en Paladar Escalante, no te lo pierdas. En Facebook y en Instagram, ¿cuáles son tus costumbres en los restaurantes?
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4: Bueno, no sé yo si están mucho para bailar en Beirut, pero Bailar en Beirut es el segundo adelanto del que va a ser octavo álbum de estudio de la banda Vetusta Morla, lanzado en este de octubre de 2026. La canción nace de una potente imagen real, la de un músico que estaba tocando el violonchelo entre las ruinas de Beirut durante una pausa en los ataques. Con este tema, el grupo busca reivindicar en la música y en el arte como un símbolo absoluto de resistencia, de dignidad, de conexión entre los seres humanos frente a la devastación que se vive en los lugares en guerra. Pues sí, allá vamos. Mira, me ha venido también la película El pianista a mí a la cabeza. Vínculo con Beirut musical con Vetusta Morla.

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10: Eso si quieres oír una canción en la radio y si además te quieres llevar un regalazo, así con muchas R's. Estoy buscando las características del reloj, que no me acuerdo. Un Xiaomi Real Watch 5 es el que te vas a poder llevar gracias a Boreal Team 21. ¿Quieres ponérselo en la pulsera o en la muñeca a tu chico, a tu chica? Porque ya sabes que estos relojes son unisex. Pues nada, manda un mensajito a la radio. ¿Que no? Pues nada, no lo mates. Es que aquí no hay obligación. Este programa es para darte un gustito. Es de esos que, oye, gratis, ya mandas un mensajito a la radio, eliges una canción que te gustaría escuchar. Da mucha ilusión y alegría cuando te oyes tu canción en la radio, o sea, ya te lo digo yo. Y luego encima te puedes llevar un regalito, en este caso un reloj Xiaomi Real Watch 5 de Boreal Team 21, que sortearemos a finales de este mes entre todos los que hayáis participado en los temazos. Bueno, pues venga, vamos a empezar con actitud. Y he visto la de Abel y he dicho, esto es una actitud y lo demás son tonterías. Porque un jueves empezar los temazos con Lori Meyers y emborracharme, eso es, aunque bueno, dicen que las buenas maneras, hasta las 12 no se puede tomar nada de alcohol. Así que, Abel, nos guardamos las ganas hasta las 12, pero la canción la ponemos ya.

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8: Las canciones que enviáis es dificilísimo, ya os lo digo, ¿eh? Cada día elegir el número de temazos de oro, esa medallita que damos por... Me voy, se me va la garganta. Temazo de oro, digo, lo que le damos a algunos de nuestros oyentes, una medallita, bueno, pues así, es una cosa que no tiene ningún valor, pero queda mucha alegría. Medalla de oro de los temazos, primera de la mañana para Yolanda, Chol Chol, Such a Shame, esto se lo merece.

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3: Dicen que el que este fin de semana van a dar en Murcia es el concierto de su vida. De hecho, se han cambiado hasta el nombre de Viva Suecia, Viva Murcia, para que veas. Ya veremos, ¿eh? El concierto está ahí, que el tiempo viene regular para el fin de semana. La palabra Dana la tenemos sobre nuestras cabezas. Bueno, pero mientras tanto, nuestra queridísima Mari Carmen y unos servidores nos quedamos con la voz del presidente de Viva Suecia. No vamos a cantar, oye, para no traer más lluvia, que ya está bien.

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Mira, voy a dar una medalla de los temazos ex aequo, es decir, a dos personas. Han coincidido las dos esta mañana y me parece además una coincidencia preciosa, porque fue una de las voces, diría yo, más potentes del momento, ¿sabes? Una de esas voces que... podríamos decir que eran de las primeras mujeres empoderadas encima de un escenario. Y qué poder, ¿eh? El que tenía Tina Turner. Bueno, pues nuestra amiga Nieves e Isabel se llevan las dos una medallita de oro de los temazos. Bueno, cada ratito que se la ponga una.

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5: En un ratito estamos contando las noticias, entre ellas hoy abrimos nuestro tiempo de noticias con arqueología, porque mañana expertos de toda España van a analizar cómo la tecnología está cambiando esa ciencia, la arqueología. Será en el MARC, en el Museo Arqueológico de Alicante, y si te interesa la arqueología, ojo que puedes ver esta fantástica edición, esta fantástica encuentro, podemos decir, o Congreso Nacional de arqueólogos a través de streaming. También hablaremos hoy en nuestro tiempo de información general de un acercamiento a nuestros mayores, además de un homenaje merecido, porque ASPE está buscando vecinos de 90 años o más para rendirles un homenaje en el Teatro Wagner. Será el próximo 21 de noviembre, así que si tienes a tu alrededor alguien que sea de ASPE y tiene más de 90 años o 90 años, ya sabes que le están buscando. ¿Cómo nos afecta la inteligencia artificial en el día de hoy y sobre todo a nuestros negocios? Bueno, pues en Petrer se han puesto las pilas y han conformado un proyecto en el que la inteligencia artificial tiene mucho que decir. Todo ello lo contaremos a partir de la 1:00 p.m. en nuestro tiempo de noticias.
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4: Es de aquí, es de Aspe y poquito a poco va intentando abrirse camino. Hablamos de Noelia Sanz y además lo hace con colaboraciones tan interesantes como esta, con Goma. Antes del primer beso. Bueno, pasan tantas cosas antes de un primer beso.

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6: Vamos a por otro nuevo temazo de oro que se cuelga esa medalla Juan Carlos por méritos propios, porque esta dulce y amarga sinfonía se lo merece. Bittersweet Symphony con Die Verve.

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8: Vamos a por nuestro Top Imposible, hoy con canciones que nos devuelven un sentimiento que yo creo que ahora, en pleno octubre, pensando todo lo que nos queda todavía por delante, la verdad es que se echa en falta. Las vacaciones. La palabra vacaciones va a sonar mucho entre ahora y la una del mediodía. Vamos a empezar escuchando, por un lado, a Bad Bunny con su Me Fui de Vacaciones y luego le echamos un poquito de nuestra rumba canalla con Estopa y sus vacaciones. Vamos, que hoy, si tienes ganas de irte de vacaciones, te vas a acordar de mí.
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4: Pues seguimos con nuestro modo vacacional activado. Ahora le toca el turno a dos caballeros. No me importaría irme con ellos de vacaciones, ¿eh? Con Luis Fonsi y Manuel Turizo. Y luego llegará el rey de las vacaciones de por sí, Wisin, con eso mismo, con vacaciones. ¿A que no sabías que habían tantas canciones que hablaban de las vacaciones?

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Bueno, pues llegamos arriba del todo en nuestro Top Imposible con una canción que además es una versión de otra canción y que se ha utilizado también en una película llamada así, Vacaciones de Verano. Hablamos de ese tema, del Vacaciones de Verano.

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1: Comienza nuestra Bolsa de Trabajo y lo hacemos en primer lugar con las ofertas laborales. Empresa de curtidos en el polígono industrial Campo Alto de Elda necesita persona responsable y con experiencia en piel para el manejo de máquina pigmentadora. 615-26-72-90. Necesitan taller de aparado de calzado de señora. Trabajo todo el año. 96-695-29-39. Necesitan aparadoras que sepan hacer guantes en el 644-91-06-44. Precisan persona para lijar zapato fino y para meter faena en cadena en el 647-68-54-41. Necesitan aparadoras para trabajar en taller de calzado de Elda y también cortadora máquina automática a ordenador en el 617-73-99-24. Fábrica de fornituras metálicas precisa aprendiz. Pueden enviar currículum a info@fijusa.com o bien por teléfono el 96-537-4032. Necesitan persona para cubrir puesto de troquelado para fabricado de suelas en el 96-611-8818. Fábrica de prefabricado de suelas necesita lijador en el 96-508-9695. Fábrica de calzado de señora necesita cortador con experiencia para cortar con máquina automática por ordenador y personal con experiencia para montar talones y rebatir. Teléfono 697-17-38-96. Taller de calzado en polígono Carrús necesita varios puestos. Aparadoras para máquina alta automática, aparadora con experiencia en máquina de zigzag, persona para pegar forro de bota e invertido con máquina de látex en el 667-21-2974. Necesitan ayudante de cocina y camarera para jornada completa en Orito en el 670-46-0047. Empresa de calzado ubicada en Elda necesita rebajadora para máquina de rebajar automática por ordenador en el 96-684-75-67. Fábrica de calzado en Catral necesita pegador que sepa también dar cola a mano y pistola. Pueden enviar el currículum a lamenorquinafactory@gmail.com. Fábrica de calzado de señora de alta calidad con trabajo estable precisa persona para lavar horma, zapateros de primera, persona para dividir, almacenista, persona para control de calidad, aparadora completa de zapato fino y cortador de primera a troquel y a mano. El teléfono es el 664-389-056. Necesitan personal responsable para empresa de lacado de puertas en polígono Tres Hermanas en el 677-40-61-28. Empresa de mármol ubicada en Algueña necesita pintor con experiencia, marmolista, que sepa trabajar con cortabloques y telar. Pueden enviar currículum a technologystone1@gmail.com. Empresa constructora busca estructurista oficial de primera para incorporación inmediata en ASPE en el 668-55-40-14. Pasamos a las ventas y traspasos. Se traspasa carnicería por jubilación en el mercado La Frontera de Petrer con más de 36 años de funcionamiento y clientela fija. Se traspasa por 30.000 euros. Los interesados pueden llamar al 626-20-22-23. Se compra o alquila taller de aparado ya montado en el 611-54-10-50.
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2: La tecnología avanza a toda velocidad. Hoy vamos a comprobar que puede ayudarnos tanto para descubrir nuestro pasado como para mejorar nuestro futuro. ¿Qué tal? Muy buenas tardes. Hoy nos iremos hasta Alicante, donde los arqueólogos están demostrando que para conocer lo que ocurrió hace miles de años ya no basta solo una pala y un pincel. En Aspe, en cambio, vamos a detener el reloj para mirar a quienes acumulan toda una vida de recuerdos. Si en tu familia hay alguien que ha cumplido los 90 años, presta atención porque tenemos algo que contarte. Y terminaremos en Petrer mirando precisamente al futuro. ¿Todavía no sabes cómo puede ayudarte la inteligencia artificial en tu negocio? Pues quizá tengas una buena oportunidad para descubrirlo. Vamos con la actualidad. Estos son los titulares. El Museo Arqueológico de Alicante reúne desde mañana a expertos de toda España para analizar las nuevas tecnologías aplicadas a la investigación y a la conservación del patrimonio. Aspe abre las inscripciones para homenajear a sus vecinos de 90 años o más. El reconocimiento se celebrará el próximo 21 de noviembre en el Teatro Wagner. Y Petrer ofrece 20 plazas gratuitas para un curso práctico de inteligencia artificial dirigido a negocios y profesionales que quieran incorporar estas herramientas a su actividad. Con estos argumentos, arrancamos.
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2: La arqueología ya no consiste únicamente en excavar y descubrir restos del pasado. Las nuevas tecnologías están transformando la forma de investigar y proteger nuestro patrimonio. Y precisamente de ese presente y de los retos del futuro se hablará mañana y el sábado en el Museo Arqueológico de Alicante. El MARC acoge este viernes 16 y el sábado 17 de octubre el IV Congreso Nacional de Arqueología Profesional, un encuentro que reunirá a investigadores, especialistas y profesionales de toda España bajo el lema Arqueología en el siglo XXI, Ciencia, Tecnología y Sociedad. Durante las dos jornadas se abordarán cuestiones como las nuevas herramientas tecnológicas aplicadas a la investigación arqueológica, los desafíos de la profesión y la importancia de acercar los descubrimientos históricos a la ciudadanía. El diputado provincial de Cultura, Juan de Dios Navarro, ha destacado que este congreso permitirá compartir experiencias y avanzar en la protección del patrimonio. Además, no es necesario desplazarse hasta Alicante para seguir estas jornadas, ya que también se retransmitirán por streaming. Si te interesa la historia, la investigación o quieres conocer cómo está evolucionando la arqueología, puedes encontrar más información sobre el congreso y las inscripciones en la página web del MARC. Y vamos a hablar de otro tipo de historia, porque si tienes 90 años o más o alguien de tu familia ha alcanzado ya esa edad y eres de Aspe, atención a esta convocatoria. El ayuntamiento prepara un nuevo homenaje a sus vecinos más veteranos y ya ha abierto las inscripciones para participar en un acto que se celebrará el próximo 21 de noviembre. El homenaje a mayores de 90 años tendrá lugar en el Teatro Wagner. La jornada comenzará a las 11 de la mañana con un fotocall y el acto propiamente dicho arrancará a las 12. Para participar hay que cumplir dos requisitos: tener 90 años o más y estar empadronado en Aspe. Las inscripciones pueden realizarse enviando un correo a alcalde@aspe.es, llamando al ayuntamiento o presencialmente en el punto de información. Habrá que facilitar nombre, apellidos, DNI y un teléfono de contacto, indicar si existe movilidad reducida y aportar una breve información sobre la persona homenajeada. También se solicita una fotografía reciente que se proyectará durante el homenaje. La cita será el sábado 21 de noviembre en el Teatro Wagner de Aspe. Y mañana, mañana vamos a tener una cita muy importante aquí en la radio. Mañana viernes tenemos el regreso de Corrientes Circulares, el programa de música independiente que presentan y dirigen Jorge Fernández y Luis Fernández. Lo hace celebrando 17 años de historia y con una noticia que ha sorprendido a sus propios responsables. Corrientes Circulares es candidato a los Premios Ondas 2026. El 16 de octubre de 2009 comenzaba una aventura radiofónica que buscaba demostrar que la música alternativa e independiente también tenía su público. Mañana, exactamente 17 años después, Corrientes Circulares vuelve aquí, a La Voz del Valle de las Uvas, con una nueva temporada. Jorge Fernández recuerda cómo nació aquel proyecto y quién estuvo detrás de sus primeros pasos.
3: Ese día se hizo realidad un sueño en el cual podíamos por fin demostrar que la música alternativa e independiente podía tener público y podíamos enseñar y mostrar y compartir un tipo de música que quizá no tenía un espacio radiofónico muy definido. Hubo una persona que apostó claramente por esta idea. 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
2: Bueno, Jorge, fue un placer enorme, hay que decirlo. 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
2: Tienes un negocio y todavía no sabes cómo aprovechar la inteligencia artificial para ahorrar tiempo o facilitar tu trabajo, pues atención, porque Petrer ha organizado un curso gratuito para aprender a utilizar estas herramientas de una manera práctica. El Ayuntamiento, en colaboración con el CEI de Elche, pone en marcha una formación dedicada a la inteligencia artificial generativa aplicada al día a día de las empresas. El curso se celebrará los días 20, 21 y 22 de octubre, de 10 de la mañana a 12 del mediodía, en el Centro Municipal Clara Campoamor. Durante las tres jornadas se aprenderá a sacar más partido a ChatGPT, a autorizar tareas y utilizar herramientas de inteligencia artificial para crear imágenes. El concejal de Desarrollo Económico en Petrer, David Morcillo, destaca que la iniciativa pretende ayudar a empresarios, autónomos y emprendedores a mejorar su productividad y a ahorrar tiempo.
4: Ahora mismo hay muchas dudas, sobre todo por parte de las empresas, de cómo poder implementar la inteligencia artificial en su negocio. Es verdad que todos conocemos y todos escuchamos, ¿no?, ideas, propuestas o programas relacionados con la inteligencia artificial, pero es verdad que más allá del uso que hacemos común, las empresas desconocen, ¿no?, cómo utilizar esa inteligencia artificial en todo su negocio y cómo sacarle partido a ella. Entonces, por intentar cubrir esas dudas, hacérselo fácil a los empresarios, junto con el Centro de Empresas Innovadoras de Elche, vamos a poner en marcha un curso de IA específicamente y enfocado a emprendedores y empresas. Es decir, cómo estas empresas o emprendedores pueden utilizar la IA en sus negocios, cómo pueden sacarle partido y cómo pueden aumentar su precio productivo, su eficiencia empresarial, gracias a la inteligencia artificial.
2: La formación será impartida por José Miguel Rodríguez Ross, del CEI de Elche. Y atención, porque solo hay 20 plazas disponibles y son gratuitas. Si te interesa participar, puedes encontrar el enlace de la inscripción en la plataforma del CEI de Elche. Elda inaugura hoy la 10ª edición de Otoño Caixa Petrer con 3 encuentros literarios en la Fundación Paúrides. La programación arranca con Miki Fernández y continuará el 12 de noviembre con David Botello y el 3 de diciembre con Espido Freire. El Ayuntamiento de Aspe y el Club Ciclista La Pájara han firmado un nuevo convenio de colaboración con el objetivo de potenciar y apoyar la práctica del ciclismo en el municipio. Y Villena inicia la campaña de vacunación contra la gripe y la COVID. Los centros de salud habilitan horarios de mañana y de tarde para facilitar la vacunación a toda la ciudadanía. Pues con estos argumentos informativos de una noticia de última hora, porque el Ayuntamiento de Elda ha decidido aplazar la Elda Shopping Night a la próxima semana ante la previsión de lluvias para este fin de semana. De hecho, hay activada una alerta amarilla. Así que este fantástico escaparate del comercio local eldense, la Elda Shopping Night, retrasa unos días el evento para que nada la desluzca. Más información aquí en La Voz del Valle de las Uvas, en nuestra página web valledelasuvas.es y en nuestros perfiles en redes sociales. Que tengas una buena tarde. Hasta mañana.
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0: La mezcla entre Legendary Lovers de Katy Perry y Save Me de Chef Keef termina tomando forma oficial en este tema. Legendary Lovers, Save Me, Amantes Legendarios, Sálvame, un éxito conectado al álbum Prism de 2013.
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0: Hablan del poder de conexión instantánea y de todas las emociones que se pueden transmitir con un simple cruce de miradas. De ahí el nombre de este tema. Son ellos, Ángeles y Dioni, Camela, con Tu Mirada.

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0: nada más salir, vendía en muy poco tiempo más de 95.000 copias en nuestro país. Y digo copias porque fue en el año 2013. Este proyecto llamado Elefunk nos lo presentaban The Black Eyed Peas, cargado de pelotazos como este, mítico para ellos. Let's get it started.
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0: 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Así es como se llama esta canción que combina elementos de pop y electrónica y donde este trío andaluz llamado Lepanto imprime lo mejor de ellos mismos para adelantar su próximo álbum, Daruma.
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0: artista que tras consolidarse como una de las más importantes de la música dance británica, arranca una nueva etapa con su álbum Rebecca y con este temazo, More, More, More, Más, Más, Más, es Becky Hill.
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La suerte de mi vida, así se llama, lo recordabas, ¿verdad? Un tema del Canto del Loco, de uno de sus proyectos más importantes, lanzado en 2008, se llama Personas a Personas.

Y es Robin quien recupera esta canción de su último proyecto y la transforma junto a Zara Larsson. Es el remix de Háblame, ahora llamado Talk to Me, Zara. Háblame, Zara.

No te vistas, es un tema que seguramente has bailado de Canarias. Una canción que ahora vuelven a presentarnos para su proyecto 80 entre las dos. Nueva versión junto a Lucho RK y Juaco.

junto a Steven Tyler, Santana nos presentó en su álbum All That I Am, Todo Lo Que Soy, lanzado en 2005, esta canción, una canción que acabamos de recordar contigo, Just Feel Better, solo siéntete mejor.

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Alejandro Sanz vuelve a encontrarse con la tradición de la poesía romántica y hasta incorpora un homenaje a Gustavo Adolfo Bécquer. Esta es una colaboración junto al mexicano Eden Muñoz y sonaba así de bien, se llama Yo era poesía.

Stromae entra en el universo provocador de Toby Low con esta canción, un tema incluido en el último proyecto discográfico presentado por Toby Low, llamado Celo Strus. Esta colaboración de pop electrónico llega hablando de flores, des fleurs.

20 de abril es uno de los mejores y mayores éxitos de esta banda de rock. Son Celtas Cortos y para ello nos hemos adentrado en su álbum Cuéntame un Cuento. Hemos recordado contigo este pelotazo llamado 20 de abril.

Este cantante y compositor británico, ex miembro de One Direction, siempre nos sorprende con su estilo tan carismático y además con sus producciones, mezclando pop, rock suave, funk y una estética retro muy cuidada. Lo que suena es el último sencillo de su álbum Kiss All The Time, disco Occasionally. Dance No More, no bailo más, Harry Styles. Desde su irrupción global en 2022, Quevedo ha convertido cada 7 de julio en una fecha señalada. Este año, el turno era para esta canción que disfrutamos ahora, un single que mantiene su sello melódico y lo consolida como uno de los artistas más reproducidos en plataformas. Se llama Tu Chat. Suena Quevedo.

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1: Algún lugar que solo nosotros conocemos. Somewhere Only We Know. Así es como se llama la canción que llega ahora y que quiero recordar contigo. Es una canción del pasado de esta banda que desde Reino Unido lanzó en 2004 un proyectazo llamado Hopes and Fears, el álbum donde incluían este sencillo.

ex líder de la banda De Vicio. Tras una exitosísima etapa como vocalista, ahora llega en solitario con temazos como este. Mal o bien, es la propuesta musical de Andrés Coy.

La vida está llena de momentos que se escapan y esta canción nos recuerda la importancia de aprovecharlos. Es Lucas Graham que nos trae este single de su álbum Good Times, Buenos Tiempos. Ya suena esta melodía, Before You Go, antes de que te vayas. 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

Tu cuerpo bailando en mi cuerpo. ¿Te ha quedado claro, verdad? Sí, es una de las canciones importantes de Carlos Baute y de su álbum Amarte Bien, un proyectazo que lanzó el venezolano allá por 2010.

0: es ella, la gran Celine Dion, la que ha traído a la actualidad un clásico de la música francesa y lo ha hecho suyo. Es esta balada espectacular que nos presentaba, llamada Dansons.
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1: Alcanzó un hito en 2024 y lo hizo tras agotar todas las entradas para su concierto en el Within Center de Madrid. Es Pole con su álbum Cantante, sigue resonando, pero lo que acabas de escuchar es algo nuevo, una canción llamada Cuando paro el tiempo.
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Como has podido comprobar, hemos recordado un éxito del pasado, un mítico tema de esta inglesa llamada Emily Sandé y que nos presentaba ya por 2012. Acaba de sonar Next to Me.

el descaro y la frescura de tirar de labia para curar las heridas, mezclando ritmos latinos y letras pegadizas que invitan a dejarse llevar hasta el amanecer. Es el sonido de esta canción llamada Cucaracheo, el tema que nos presentan juntos Sebastián Yatra y Jay Cavalán. People Ruin Paintings, la gente arruina las pinturas, es el título de esta canción que ya llega a un tema que desde Reino Unido acaban de lanzar ellos, Manic Street Preachers. Es otro de los temas que incluyen en su recién estrenado álbum, Critical Thinking.

dramas y comedias. ¿Te suena, verdad? Es uno de los míticos temas de Fangoria, concretamente uno de los sencillos incluidos en su álbum Cuatricomía, proyecto de 2013.

Es la inconfundible voz de James Blunt quien nos guía a través de una melodía que equilibra la vulnerabilidad y la fuerza. En su álbum Airplane Mode, modo avión, promete un viaje introspectivo y nos lo demuestra con canciones como esta. Sonaba Weight of It All, el peso de todo, James Blunt.

La comparación entre lo vivido y lo que pudo ser sostiene esta canción, un tema de Belén Aguilera incluido en su EP Mediterránea. Una canción luminosa y vulnerable con esa forma tan suya de convertir una duda en emoción. Ya suena, otra suerte sería. Belén Aguilera.

0: He disfrutado como siempre, mañana más y mejor, pero se acabó por hoy. Saludos, este que te habló, soy Manu Gordillo. Hasta mañana.
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0: It Taint Me, no soy yo, así se llama. Es la canción que recordábamos ahora contigo, un tema del año 2017. Una canción que presentaron juntos Kygo y Selena Gómez.
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6: ¿Qué tal? Muy buenas tardes. Madre mía, ya estamos a juernes. El fin de semana empieza a asomar. Y tenemos, bueno, pues dos horitas para compartir contigo aquí en el programa De tarde en tarde. Tenemos entretenimiento, muchas secciones, actualidad y tus canciones a la carta que puedes pedir a través de nuestro WhatsApp. Tú eliges qué quieres escuchar y nosotros nos encargamos de que suene a través de la radio. Así que ya lo tenemos todo preparado para pasar un ratito entretenido, divertido y un poquito más feliz aquí en el programa de Tarde en Tarde. ¿Nos acompañas? Pues venga, que vamos a comenzar.

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7: Bueno, ¿cómo se nota que estamos a jueves o a juernes? Que bueno, abro el WhatsApp y me encuentro ya tropecientas peticiones a la carta, donde, bueno, complacer a todos nuestros oyentes. Así que venga, vamos a ir poquito a poquito a saludaros a todos, a ver si nos da tiempo, que a veces siempre nos falta tiempo. Vamos a darle la bienvenida a Juan, que nos pide una de las canciones del nuevo trabajo de Alejandro Sanz. Esto se llama Las Guapas y dice él, un saludo a las guapas del Almacén del Conde.
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5: Venga, vamos con más peticiones que nos llegan a la carta a través de nuestro WhatsApp. No sé si conoces lo nuevo de Kiko Veneno con la colaboración de Estopa. Esto se llama Yo y mi manager. Y bueno, vamos a mandar un saludito a Juan y a su discípulo que están ahí trabajando en Lobby Blog. Que tengáis una feliz tarde y ánimo, que yo sé que esta es vuestra última tarde en el trabajo. Ya os queda muy poquito.
6: Mi manager.

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Bueno, vamos a dar paso a nuestro top actualidad. ¿A quién tenemos por aquí hoy? Pues a nada más y nada menos que a Ricky Martin y a Pedro Sampaio. Ellos transformaron el espectáculo de medio tiempo del NFL en Rio Game en una gran fiesta. Ellos ofrecieron una presentación dinámica, llena de energía, que fusionó sus estilos musicales. La verdad es que este sencillo, este Piquito, Piquito, ya lo tenéis en todas las plataformas digitales.

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5: Después de detenernos en la actualidad musical con nuestro Top Actualidad, vamos de nuevo a servirte las canciones a través de la radio y, por supuesto, a la carta. Tú aquí eliges lo que quieres escuchar y nosotros simplemente, bueno, pues nos encargamos de que salga por la radio. Son muchos los almacenes de uva de mesa que están escuchando La Voz del Valle de las Uvas en esta tarde de jueves. Y bueno, nos vamos ahora al almacén del Conde. Un besito para la mesa de las mamis con Celia Cruz y con La Vida es un Carnaval.

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6: ¿Quién tenemos por aquí? Tenemos que darle la bienvenida a nuestra amiga Nieves, que nos pide este tema a la carta. Ellos son Juanes, nos traen un tema llamado La Carta, como la sección que te ofrecemos cada tarde aquí en el programa de Tarde en Tarde. Y bueno, desde aquí saluditos para las chicas del almacén de Monterol.

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6: Bueno, vamos a abrir de nuevo un día más el expediente de Luz Casal, que hoy nos habla del salto al cine. Hoy nuestro expediente nos lleva hasta 1991. En este caso, el director Pedro Almodóvar estaba preparando la película Tacones Lejanos y eligió la voz de Luz Casal para interpretar dos canciones fundamentales de su banda sonora. Una de ellas es la que vamos a escuchar hoy, se llama Piensa en mí, un bolero compuesto por Agustín Lara, que Luz Casal convirtió en una interpretación profundamente emocionante. Aquella colaboración supuso un antes y un después. Su voz empezó a escucharse mucho más allá de nuestras fronteras, especialmente en Francia, donde consiguió un enorme reconocimiento. Y es que con estos temas, Luz demostró que podía pasar del rock más enérgico al bolero más desgarrador, sin perder su personalidad. Pues hoy en El Expediente nos ponemos muy románticos con Luz Casal y con la canción Piensa en mí.

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6: Platos, lo que se dice, platos no podemos ofrecerte a través de las ondas, pero bueno, tú puedes pedir tu canción, eso sí, a la carta. Tenemos que darle la bienvenida a Pepi, que me dice gracias por estar ahí, a vuestro equipo, que nos hacéis las tardes un poquito más felices. Feliz jueves para todos. Hoy quiero escuchar un tema, en este caso llamado Vulnerable, que nos traen Walls y Dani Fernández. Suena así de bien.

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2: Ya sabes que aquí te servimos las canciones a la carta, tú solo tienes que pedir y nosotros nos encargamos de ponerlas. Pues vamos a quedarnos ahora con una de las canciones del nuevo trabajo de David Bisbal. El almeriense tiene nuevo disco, se llama Eternos, y bueno, Fina se ha puesto en contacto conmigo para pedirnos a la carta este Vivir así es morir de amor.

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6: Cada tarde rebobinamos y nos vamos a años diferentes. Hoy nos quedamos en 1985, aunque nuestra canción nos habla de recuerdos todavía un poquito más antiguos, ¿eh? Porque este tema se llama Summer of 69. Es un tema que nos canta Bryan Adams. Una canción llena de guitarras y nostalgia que recuerda los primeros grupos de música, los amores juveniles y aquella sensación de que los veranos podían durar eternamente. El tema terminó convirtiéndose en uno de los grandes himnos del rock de los 80 y hoy desempolvamos esa cinta que tenemos por ahí vieja y regresamos a 1985 con Bryan Adams.

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4: Bueno, ya que estamos a juernes y el cuerpo lo sabe, vamos a bailar un poquito de bachata, ¿eh? A ver si acercamos un poquito más el fin de semana y nos ponemos un poquito más contentos y contentas. Venga, que tengo por aquí a Alexandra, que me pide pues una bachatita. Venga, vamos a bailar bachata con Chayanne.

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7: Como ya sabes, Antonio Orozco nos tiene acostumbrados a canciones muy melódicas, muy románticas, con mucho sentimiento, pero también tiene esa versión un poquito más bachatera, sobre todo cuando se une a la bichota, a Karol G. Así que desde aquí enviamos saluditos a las chicas del almacén del Reclot con este tema llamado Dicen, que nos traen Antonio Orozco y Karol G.

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2: 5:04 de la tarde. Continuamos con más cosas. En este caso es momento de contarte lo que está pasando en nuestro país y también en el mundo. Recogemos las últimas noticias, actualizamos todo lo que está ocurriendo y te lo contamos, como siempre, de manera rápida y directa. Aquí comienza Boletín Express. La Junta Electoral abre un expediente a Sánchez por la rueda de prensa en Moncloa tras convocar las elecciones. El gasto medio en transportes de los hogares españoles ya supera los 4.000 euros y, según los expertos, es un factor de desigualdad. Por otro lado, el Papa retoma su actividad laboral desde el hospital tras la buena recuperación que muestra su pulmón operado. Y para finalizar, les contamos que Trump rectifica y anuncia que la ejecución de fusilamiento de Nidal Hassam finalmente no será retransmitida. Pues esto es todo lo que está pasando en estos momentos en España y en el mundo. Más noticias, en este caso comarcales, en el informativo comarcal, como siempre, de la mano de Alicia Mira.
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2: Bueno, retomamos de nuevo nuestra sección A La Carta, donde tú puedes pedir tus canciones. Bueno, qué despistada, ¿eh? Yo estoy aquí diciendo que hoy es 15 de octubre, pero es que hoy es Santa Teresa. Así que un beso muy grande para todas las Teres, Teresas, María Teresas, que hoy celebran el día de su santo. Y tenemos por aquí a una Teresa que celebra su santo. Ella nos escucha en el almacén de frutas Mari, en Aspe. Así que un beso muy grande para ella, de parte de todas sus compañeras de trabajo.

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7: Bueno, las chicas de Calzados Alberón están un poquito saturadas esta tarde, van súper de cabeza. Es lo que tiene que cuando llega casi casi el fin de semana hay más trabajo, no sé por qué. Bueno, vamos a calmarlas un poquito porque, como dicen por ahí, la música mansa, las fieras, así que nos quedamos con Sebastián Yatra y Manuel Turizo y un tema llamado Vagabundo. Un beso, que tengáis una feliz tarde. Pues...

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5: Venga, como siempre, te ponemos un poquito en antecedentes. Hoy en la canción escondida, además de escucharse, también se recuerda por sus imágenes. Bueno, vamos con esas tres pistas para que descubras la canción escondida de hoy. Primera pista, nos trasladamos hasta 1985, cuando una canción se convirtió en un éxito mundial, acompañada de uno de los videoclips más originales de aquella década. Vamos a por la segunda pista. El videoclip mezclaba imágenes reales con dibujos animados mediante una técnica llamada, a ver si lo digo bien, rotoscopia. Su protagonista parecía entrar literalmente en un cómic. ¿Te suena? Bueno, y por la tercera pista, esta es la pista definitiva. La canción está integrada por un trío noruego cuyo cantante destacó por su voz y por alcanzar notas especialmente agudas. Vamos a recopilar pistas para ver si en realidad sabes de qué canción se trata. Pues exactamente, años 80, Noruega, un videoclip de dibujos animados y una melodía imposible de olvidar. ¿De qué canción estamos hablando? De Take On Me, que nos canta un grupo llamado Aja. Seguro que lo recuerdas.

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6: Bueno, qué fácil es hacer feliz a nuestros oyentes. Ellos nos piden sus canciones a la carta, eso sí, a través de nuestro WhatsApp, escribiendo carta, nombre, dos apellidos y la canción que quieren escuchar y lo mandan a nuestro número de WhatsApp. Así lo ha hecho nuestra amiga Puri, que bueno, hoy nos pide una canción llamada Nawari, que nos trae un grupo llamado Manzó.

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a por más peticiones que nos llegan a través de nuestro WhatsApp, por supuesto, a la carta. Tengo por aquí a Lucas que, bueno, me dice que quiere escuchar a un grupo llamado La Sonrisa de Julia. Dice, no es muy conocido, a ver si lo encuentras y me lo pones, por favor. Bueno, pues claro que sí. Aquí, bueno, nosotros buscamos y al final encontramos todo lo que nos pedís a través de nuestro WhatsApp. Esto se llama Para Siempre y ellos son La Sonrisa de Julia.

0: Espera un momento. Uf, ¿qué pone aquí?
1: ¿No ves el menú?
0: No, no, si el menú lo veo. Lo que no veo es lo que pone. Lo siento.
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8: Nos acercamos a la música indie con la sección Todo Indie. Hoy descubrimos a una de las bandas que más conversación ha generado dentro de la nueva escena independiente española. Alcalá Norte nació en Madrid y tomó su nombre de un conocido centro comercial de la capital. Bueno, te cuento, en 2024 publicaron su primer álbum titulado precisamente así, Alcalá Norte. Y una de las canciones que llamó especialmente la atención fue La Vida Cañón, una propuesta que demuestra que todavía hay espacio para sonidos diferentes dentro del panorama nacional indie. Alcalá Norte consiguió despertar el interés de buena parte del público alternativo con una personalidad que resulta difícil de confundir. Venga, vamos a por ellos. A por Alcalá Norte y La Vida Cañón.

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9: Bueno, ¿cuánto tiempo sin escuchar esta canción que nos cantaban los OBK? Esto se llama Falsa Moral y desde aquí saluditos a Alberto y a todas las Teresas.

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4: Bueno, tenemos que darle la bienvenida a los trabajadores de la fábrica Condoma. Ellos están ahí currando y escuchando la voz del Valle de las Uvas, a ver si con este tema de Camela se les pasa un poquito más rápido la...

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8: Bueno, vamos con otra de las pistas que hemos destacado para este jueves aquí en la sección Pista a pista. Ya sabes que estamos poquito a poquito conociendo el nuevo trabajo de Pitbull.

Apple. En su nuevo álbum también ha querido recuperar parte de sus raíces musicales y lo hace con un tema llamado Gringa Repartera. Un tema en este caso acompañado de Pitbull con Gente de Zona. La canción se acerca al repertorio cubano con un estilo urbano nacido en la isla que mezcla ritmos bailables con una personalidad muy particular. No sé si lo sabes, pero Pitbull nació en Miami, aunque es hijo de padres cubanos. Por eso ha reivindicado muchas veces su conexión con sus orígenes. Pues vamos con este Gringa Repartera que nos traen Pitbull y Gente de Zona y que está incluido dentro de su nuevo disco.

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1: Finiquitamos el programa de tarde en tarde y también la sección A la Carta con la última petición musical. Nos hemos dejado varias en el tintero, pero es que, bueno, el tiempo se nos acaba y no podemos complaceros a todos. Así que mañana pues podéis volverlo a intentar. Bueno, no sé si habéis escuchado a la malagueña Vanessa Martín alguna vez cantando en directo, en concierto. Pues vamos a escucharla ahora mismito, porque tengo por aquí a María José, que nos pedía a la carta este tema llamado Mi amante amigo. Es la última canción que tenemos por hoy en el programa de Tarde en Tarde. Ahora llega el informativo comarcal, conducido por Alicia Mira, y después tienes una horita con la hora del pop rock elegante.

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2: La tecnología avanza a toda velocidad. Hoy vamos a comprobar que puede ayudarnos tanto para descubrir nuestro pasado como para mejorar nuestro futuro. ¿Qué tal? Muy buenas tardes. Hoy nos iremos hasta Alicante, donde los arqueólogos están demostrando que para conocer lo que ocurrió hace miles de años ya no basta solo una pala y un pincel. En Aspe, en cambio, vamos a detener el reloj para mirar a quienes acumulan toda una vida de recuerdos. Si en tu familia hay alguien que ha cumplido los 90 años, presta atención porque tenemos algo que contarte. Y terminaremos en Petrer mirando precisamente al futuro. ¿Todavía no sabes cómo puede ayudarte la inteligencia artificial en tu negocio? Pues quizá tengas una buena oportunidad para descubrirlo. Vamos con la actualidad. Estos son los titulares. El Museo Arqueológico de Alicante reúne desde mañana a expertos de toda España para analizar las nuevas tecnologías aplicadas a la investigación y a la conservación del patrimonio. Aspe abre las inscripciones para homenajear a sus vecinos de 90 años o más. El reconocimiento se celebrará el próximo 21 de noviembre en el Teatro Wagner. Y Petrer ofrece 20 plazas gratuitas para un curso práctico de inteligencia artificial dirigido a negocios y profesionales que quieran incorporar estas herramientas a su actividad. Con estos argumentos, arrancamos.
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2: La arqueología ya no consiste únicamente en excavar y descubrir restos del pasado. Las nuevas tecnologías están transformando la forma de investigar y proteger nuestro patrimonio. Y precisamente de ese presente y de los retos del futuro se hablará mañana y el sábado en el Museo Arqueológico de Alicante. El MARC acoge este viernes 16 y el sábado 17 de octubre el 4º Congreso Nacional de Arqueología Profesional, un encuentro que reunirá a investigadores, especialistas y profesionales de toda España bajo el lema Arqueología en el siglo XXI, Ciencia, Tecnología y Sociedad. Durante las dos jornadas se abordarán cuestiones como las nuevas herramientas tecnológicas aplicadas a la investigación arqueológica, los desafíos de la profesión y la importancia de acercar los descubrimientos históricos a la ciudadanía. El diputado provincial de Cultura, Juan de Dios Navarro, ha destacado que este congreso permitirá compartir experiencias y avanzar en la protección del patrimonio. Además, no es necesario desplazarse hasta Alicante para seguir estas jornadas, ya que también se retransmitirán por streaming. Si te interesa la historia, la investigación o quieres conocer cómo está evolucionando la arqueología, puedes encontrar más información sobre el congreso y las inscripciones en la página web del MARC. Y vamos a hablar de otro tipo de historia, porque si tienes 90 años o más o alguien de tu familia ha alcanzado ya esa edad y eres de Aspe, atención a esta convocatoria. El ayuntamiento prepara un nuevo homenaje a sus vecinos más veteranos y ya ha abierto las inscripciones para participar en un acto que se celebrará el próximo 21 de noviembre. El homenaje a mayores de 90 años tendrá lugar en el Teatro Wagner. La jornada comenzará a las 11 de la mañana con un fotocall y el acto propiamente dicho arrancará a las 12. Para participar hay que cumplir dos requisitos: tener 90 años o más y estar empadronado en Aspe. Las inscripciones pueden realizarse enviando un correo a alcalde@aspe.es, llamando al ayuntamiento o presencialmente en el punto de información. Habrá que facilitar nombre, apellidos, DNI y un teléfono de contacto, indicar si existe movilidad reducida y aportar una breve información sobre la persona homenajeada. También se solicita una fotografía reciente que se proyectará durante el homenaje. La cita será el sábado 21 de noviembre en el Teatro Wagner de Aspe. Y mañana, mañana vamos a tener una cita muy importante aquí en la radio. Mañana viernes tenemos el regreso de Corrientes Circulares, el programa de música independiente que presentan y dirigen Jorge Fernández y Luis Fernández. Lo hace celebrando 17 años de historia y con una noticia que ha sorprendido a sus propios responsables. Corrientes Circulares es candidato a los premios Ondas 2026. El 16 de octubre de 2009 comenzaba una aventura radiofónica que buscaba demostrar que la música alternativa e independiente también tenía su público. Mañana, exactamente 17 años después, Corrientes Circulares vuelve aquí, a La Voz del Valle de las Uvas, con una nueva temporada. Jorge Fernández recuerda cómo nació aquel proyecto y quién estuvo detrás de sus primeros pasos.
3: Ese día se hizo realidad un sueño en el cual podíamos por fin demostrar que la música alternativa e independiente podía tener público y podíamos enseñar y mostrar y compartir un tipo de música que quizá no tenía un espacio radiofónico muy definido. Hubo una persona que apostó claramente por esta idea. Fuiste tú, Alicia. Alicia fue la primera persona que se puso delante del micrófono en Corrientes Circulares. Compartí micrófono con ella ese día, fue precioso y nos dio el pistoletazo de salida, apoyó el proyecto, nos dio todo el empujón y nos dejó ya lanzados. Hizo de maestra de ceremonias, de maestra de todo. Nos enseñó cómo funcionaba la radio y fue alma absoluta de este programa.
2: Bueno, Jorge, fue un placer enorme, hay que decirlo. La nueva temporada de Corrientes Circulares volverá a apostar por los descubrimientos musicales, los estrenos, los festivales y las actuaciones acústicas. También regresarán secciones como Indicaciones y Canciones que dan cosica, que ha conseguido una importante repercusión, sobre todo en redes sociales.
3: El perfil de Instagram de Corrientes Circulares, Corrientes Circulares, punto, todo juntito, se haya disparado de unos 5.000 seguidores que tendríamos a finales de enero a 22.000 que tenemos ahora. Es increíble. Muchísimas gracias. Y luego tendremos, como siempre, estrenos, festivales, noticias, novedades. Habrá, por supuesto, acústicos durante la temporada y tendremos todo lo que puede tener un programa que ahora mismo, y esta es la gran sorpresa, novedad, y estamos un poco flipados, no vamos a engañaros, somos candidatos a los premios Ondas. En Corrientes Circulares, un programa que empezó con muchísima ilusión, pocos medios y muchísimas ganas de compartir, se ha convertido en un programa candidato a mejor programa de radio en los premios Ondas este año.
2: 17 años, más de 200 entrevistas, acústicos, miles de canciones compartidas y ahora ya lo han oído, una candidatura a los premios Ondas. Mañana viernes, aquí en esta casa, en La Voz del Valle de las Uvas, vuelve Corrientes Circulares con Jorge Fernández y Luis Fernández al frente de una nueva temporada que permite y va seguro y también promete seguir descubriéndonos mucha música.
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2: Tienes un negocio y todavía no sabes cómo aprovechar la inteligencia artificial para ahorrar tiempo o facilitar tu trabajo, pues atención, porque Petrer ha organizado un curso gratuito para aprender a utilizar estas herramientas de una manera práctica. El Ayuntamiento, en colaboración con el CEI de Elche, pone en marcha una formación dedicada a la inteligencia artificial generativa aplicada al día a día de las empresas. El curso se celebrará los días 20, 21 y 22 de octubre, de 10 de la mañana a 12 del mediodía, en el Centro Municipal Clara Campoamor. Durante las tres jornadas se aprenderá a sacar más partido a ChatGPT, a autorizar tareas y utilizar herramientas de inteligencia artificial para crear imágenes. El concejal de Desarrollo Económico en Petrer, David Morcillo, destaca que la iniciativa pretende ayudar a empresarios, autónomos y emprendedores a mejorar su productividad y a ahorrar tiempo.
4: Ahora mismo hay muchas dudas, sobre todo por parte de las empresas, de cómo poder implementar esta actividad en sus negocios. Es verdad que todos conocemos y todos escuchamos, ¿no?, ideas, propuestas o programas relacionados con la inteligencia artificial, pero es verdad que más allá del uso que hacemos común, las empresas desconocen, ¿no?, cómo utilizar esa inteligencia artificial en todo su negocio y cómo sacarle partido a ella. Entonces, por intentar cubrir esas dudas, hacérselo fácil a los empresarios, junto con el Centro de Empresas Innovadoras de Elche, vamos a poner en marcha un curso de IA específicamente y enfocado a emprendedores y empresas. Es decir, cómo estas empresas o emprendedores pueden utilizar la IA en sus negocios, cómo pueden sacarle partido y cómo pueden aumentar su precio productivo, su eficiencia empresarial,
2: La formación será impartida por José Miguel Rodríguez Ross, del CEI de Elche, y atención, porque solo hay 20 plazas disponibles

Vamos a comenzar el programa de hoy en 1985. En ese año, Phil Collins se encargaba de poner banda sonora a la película de Tarzán, este You'll Be In My Heart, que vamos a escuchar. Fue mejor canción original y Globo de Oro en ese año 1985. Phil Collins.

Sabina y ese tema Princesa. Dejamos a Sabina y nos vamos a marchar con Elton John. En 1973 editaba su álbum El Goodbye Yellow Brick Road, del Adiós a la Carretera Amarillo, álbum doble que tenemos calificado aquí en la hora del pop rock elegante como álbum indispensable.

Goodbye Yellow Brick Road, el título del álbum doble de Elton John. Mirar que es difícil que un álbum doble tenga todas las canciones que podían haber sido perfectamente singles y haber ocupado los primeros puestos de las listas en todo el mundo. Ese es el Goodbye Yellow Brick Road, álbum sin desperdicio que tenemos situado aquí en la hora del pop rock elegante. Nos vamos ahora con Maná. Están clavados en un bar.

La Mode, uno de los grupos más representativos de la movida madrileña, y este gran éxito, Lejos del Paraíso. Y ahora nos vamos a un álbum doble muy curioso, porque uno de los discos era de Ana Belén, el otro de Víctor Manuel. Para la ternura siempre hay tiempo. Escuchamos un tema de Víctor Manuel, Nada sabe tan dulce como tu boca.

Para la ternura, siempre hay tiempo era el título del álbum de 1986 de Ana Belén y Víctor Manuel. Nos vamos con Juan y Junior, vamos a retroceder a 1968, este título.

Era Juan y Junior. Después de la separación de Brincos, empezaban su carrera como dúo. Duró 3 años, pero una carrera muy fructífera y muy interesante con los temas que hicieron. Bueno, y nos tenemos que marchar. Es ya el último tema que vamos a escuchar esta tarde.

con la oreja de Van Gogh y todos estamos bailando esta canción. Nos tenemos que marchar. Hemos cumplido los 60 minutos que teníamos establecidos para el programa de hoy, pero el próximo jueves, fieles a la cita, después de los informativos Valle de las Uvas, volveremos a estar con vosotros 60 minutos por delante para intentar ofrecerte lo mejorcito del pop rock, tanto nacional como internacional, desde la década de los 60 hasta nuestros días. Nos oímos el próximo jueves. Saludos.

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